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That was Love Me Like You Used to Love Me by Tanya Tucker. And Love Me Like You Used to Love Me. 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